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0: ¿Qué tal? ¿Cómo les va? Buenas noches. Buenas noches. Un programa más con el señor Alfonso Rivas, quien les habla, Nico. Don Alfonso, ¿cómo me? Oiga, qué elegancia la de Francia.
1: Hombre, claro, nos tocó baño el día de hoy. Por supuesto, esta noche estamos bien puestos, bien tipinos para compartir con ustedes. Lástima que no pueden ver los outfits que nosotros portamos. Sin embargo, estamos listos para compartir con ustedes lo mejor de la música de todos los tiempos aquí en Cronos, pasado, presente y futuro.
0: Usted se encargó hoy de hacer la investigación, el trabajo de campo para nuestras secciones. Cuéntenos qué hay en las secciones hoy.
1: Señor, traigo unas versiones en español de canciones originales que son bien famosas y que están en clave latinoamericana. También voy a traer una entrevista que se le hizo al señor Charly García preguntándole por una canción que se hizo en la época en la que estaba la agrupación Sui Generis. Y en el orden cronológico voy a cerrar con un colombiano. Se trata de Carlos Vives. Y por supuesto, ahí los dejamos para que ustedes disfruten de esta programación que les dejamos para ustedes aquí en Cronos.
0: Bueno, ahí ya tienen, como dicen, el gancho. Ahí les enviamos, les tiramos el anzuelo para que se queden y para que esperen las secciones. Además, la música está espectacular. Por ejemplo, es que miren nomás cómo vamos a arrancar. Viene Pedro Fernández, vienen los Backstreet Boys. ¿Se acuerdan de ellos? Ah, de los pelados esos. Oye, por cierto, están reuniendo los Backstreet Boys y los Menudo 50 años. ¿Puede creer eso?
1: Ay,
0: sí, es más. No me vayan a fundar por lo que voy a decir. Estoy siguiendo la cuenta de Menudo 50 años y estoy viendo los preparativos de los conciertos y demás. Y oiga, esos señores, no quiero que me malinterpreten, pero están algunos calvos, los otros pasaditos de kilos. Y bueno, en fin,
1: ¿sí les dará para cantar y bailar?
0: Pues las coreografías y lo que he visto, pues son lentos.
1: Es como cuando uno ve en escena a los Tigres del Norte, que también tienen como unos pasos lentos.
0: Sí.
1: El escenario, muy tranquilos.
0: Bueno, en fin, Backstreet Boys también estará por ahí. Juan Gabriel,
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0: Mi vida actando. Ay, papá, estoy llevando las clases de la cultura, ¿no?
1: Muy bien, sí. Excelente servicio. Y pues ustedes también se pueden inscribir, queridos oyentes, a través de la página de la Casa de la Cultura del Meta para estos talleres de canto de técnica vocal que se están desarrollando para niños, adolescentes y adultos.
0: Sí, señores, aquí está la música, la voz de los llaneros.
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0: sí.
1: Ay, ¿cómo lo viste?
0: Muy bien, estábamos escuchando al Divo de Juárez con esta canción Hasta que te conocí. Y nosotros continuamos con muy buena música. Vamos a escuchar a Eurythmics con Sweet Dreams Are Made of This. También vamos a escuchar a Natalia Lafourcade con esta muy buena versión de la canción La Llorona. Y luego vamos a escuchar a Survivor con The Eye of the Tiger. Canciones muy buenas que suenan a esta hora aquí en La Voz de los Llaneros, y esto que se llama Cronos.

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La Voz de los Llaneros, sí, acompañándolos con toda esta programación, con los artistas, y tratamos de que ustedes escuchen música, que recuerden más la música que ya nosotros mismos. Así que viene Luciano Pereira, viene Miley Cyrus, también estará por ahí Enrique Iglesias. La música que suena en La Voz de los Llaneros.

gracias por estar en la sintonía de La Voz de los Llaneros. Nosotros estamos muy contentos de compartir con ustedes a través de estas ondas hercianas, que es una verdadera magia que todavía exista la radio, que ustedes estén sintonizando. Gracias por estar aquí pegaditos de la sintonía. Recuerden que nos pueden seguir a través de nuestras redes sociales. Estamos en @La Voz de los Llaneros. Tenemos presencia en Instagram, en Facebook, en TikTok y, por supuesto, en nuestra línea WhatsApp 316-585-6367. Nosotros continuamos presentándoles muy buena música y hoy nos vamos con algo especial aquí en Tu Idioma.

0: En Chile en 1972 estaban bien mal, pasándola muy mal por el tema de la dictadura en su momento.
1: Sí,
0: y es,
1: hay un año atrás.
0: Sí, señor, y es justamente en este año donde el señor Charly García se inspira para pues, hacer diferentes canciones. Hoy les traigo una canción en nuestro idioma, que es un cover que hace Charly García junto con Pedro Aznar, que se publica en 1991, de una canción que es original de The Beach Boys, escrita por Brian Wilson y Tony Asher. Inicialmente se publica en 1966. La canción se titula God Only Knows. Solo Dios Sabe es la traducción en español, y es la versión que justamente vamos a escuchar en español. Solo Dios Sabe, Charly García con Pedro Aznar, que suena aquí en La Voz de los Llaneros, y esto que se llama Cronos, por supuesto, en

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2: Manu Chao, me gustas tú. Una frase contagiosa que conquistó el planeta. Esto es una mezcla de español con francés. Por ahí sentí algo de inglés y portugués.
3: Sí, dicho, trae todo. Sí, cuando yo la escuchaba de pequeño, sí, pensaba que a Manu Chao le gustaba la gaseosa colombiana.
2: ¿Por qué?
3: Pues porque él decía, me gusta colombiana, me gustas tú. Pero antes de decir me gusta colombiana, decía otra cosa. Y uno, pues de niño entendía, pues, le gusta la colombiana, qué bien. Qué gran anuncio, pensaba yo.
2: Sí, sí, sí. Sí. Bueno, así es la inocencia de los niños. Señor, seguimos. Vámonos rápido con más música. Uptown Funk viene a continuación. El Triste y Respect. Buena música en Cronos pasado.

estamos corriendo, es decir, corriendo, hablando muy poco, para que ustedes disfruten exclusivamente de la música y no tanto de la cháchara que nosotros tenemos para ustedes. Mentiras, queremos que ustedes disfruten muy buena música a esta hora. Estamos escuchando a Aretha Franklin con Respect y vamos a escuchar ahorita, nos vamos para Cuba a escuchar a la cubana Celia Cruz, que nos trae esta gran canción, La Vida Es Un Carnaval. Luego vamos a escuchar a Taylor Swift con Shake It Up y a José Luis Perales. Y ustedes pueden juzgar

La de Dance Monkey. La de Dance Monkey es chévere. Por ahí en estos días les estaremos contando la historia real de Dance Monkey. Ya la habíamos contado, pero pues sería bueno retomarlo. Una canción con más de una historia para contarles a ustedes. Así que pendientes, pendientes, porque esas son las tres canciones que vienen aquí en La Voz de los Llaneros.

0: Continuando con el contexto que les había dado del señor Charlie García hace unos minutos, resulta que en 1972 Argentina estaba pasando lo muy mal con una dictadura militar autodenominada Revolución Argentina. Esta estaba gobernada por el general de facto Alejandro Agustín Lanús, en medio de una profunda crisis política, agitación social y violencia armada. Esto era lo que vivía en este momento Argentina, y justamente el señor Charlie García, que es, su nombre es Carlos Alberto García Moreno, que nació en Buenos Aires el 23 de octubre de 1951, hoy día tiene 74 años. Él es más conocido por su nombre artístico Charlie García. Él es músico, cantautor, multiinstrumentista, compositor y productor discográfico argentino, considerado una de las figuras más importantes de la música popular argentina, latinoamericana y del rock en español. Justamente la canción que les vamos a presentar en esta noche se titula Canción para mi muerte, una canción muy tranquila que hace cuando Charlie García hacía parte de la agrupación Sui Generis, y se estrenó esta canción en 1972. Escuchemos qué inspiró a Charlie García para crear esta canción, para escribirla, en una entrevista que dio a Radio del Plata en 1979. Ahí sí nos excusan un poquito, queridos oyentes, por la calidad del audio, y es porque es el extracto de una entrevista de radio de la época, es decir, en 1979, cuando él dio estas declaraciones para la Radio del Plata. Escuchemos entonces a Charlie García diciendo por qué escribió la canción, y luego la canción que se titula Canción para mi muerte, que suena aquí en La Voz de los Llaneros, y esto que se llama Cronos.
1: Canción para mi muerte. Me acuerdo que la hice en cuota de servicio militar. Sí, estaba, me acuerdo que estaba en el hospital militar porque había tenido unos problemas, digamos, de salud, y un poco inspirándome, ¿no?, con el todo el clima del hospital y todas esas historias, hice una canción para la muerte. O sea, que en el fondo es optimista, pero en el momento, digamos, era bastante, reflejaba un poco lo que yo sentía. Fue el último tema que compuse antes de grabar Vida. Todos los demás temas eran temas que yo había empezado a hacer, digamos, a los 15, 16 años, ¿no? Ese fue el último que hice. Y me acuerdo que Álvarez fue de movida el que más le impresionó. Y a mí también me gustaba mucho, quizás porque era nuevo. Entonces entre los dos dijimos, bueno, este es el tema que digamos, pasar por la radio, ¿no? Que es el más lindo, bueno. Y fue. Un tiempo.

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0: Una de las agrupaciones musicales que fue creada y que tiene una métrica muy bien establecida, que utilizan mucho la matemática, y aquí les boto un dato también, queridos oyentes, la única ciencia exacta es la música, porque el resto de ciencias, a pesar de que tienen un nivel muy, muy alto de precisión, siempre tienen un nivel de margen de error. La música no, es absolutamente precisa la música en sus composiciones, y ABBA utilizó justamente esta mecánica para hacer sus creaciones musicales. Nosotros continuamos también con muy buena música, escucharemos a Europe con The Final Countdown. También vamos a escuchar a Pato Banton con Go Pato, Everybody Chele Me Too. Y vamos a ir a escuchar también a Argentina, a los Hombres G, con Visite Nuestro Bar.
1: Visite Nuestro Bar.
0: Ahí está, para que usted lo visite y por supuesto se siga aquí en la sintonía de La Voz de los Chalecos.

0: música suena distinta que en otro bar. Y no te puedes negar de las chicas que aquí puedes nayar, ¿sí? Verá.
1: Ah, muy bien.
0: Trota la de la canción.
1: La escuchó, la escuchó.
0: Sí. Bueno, señor Hombre G, sonando aquí en La Voz de los Llaneros, tiene Clarín León. Tú. Esto fue un fenómeno viral que conquistó las listas en toda América y España. Luego estará por aquí Katy Perry. ¿Con qué canción? Con Rarity. Estará el señor colombianito Camilo y Pedro Capó. Sí, ya les decía a ustedes en alguna ocasión que no me gustaba Camilo, pero pues okay, ya uno como que se acostumbra.
1: A fuerza de costumbre.
0: Sí, eso se llama Tutu en La Voz de

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3: Escuchábamos al colombiano Camilo con Pedro Capó, con esta canción que dice tú, nadie como tú, no hay un sustituto. Y escucharemos a continuación a las Spice Girls con Wannabe. Y vamos a escuchar también a Emmanuel con Esa Mujer. Y finalmente, una canción también que marcó una generación completa y varias más. Se trata de Aja con Take On Me. Muy buenas canciones que suenan aquí en La Voz de los Llaneros. Que suene entonces Spice Girls Wannabe.
1: ¡Yo!

0: expande para hablar de tus artistas en orden cronológico.
1: Y para finalizar, vengo a compartir con ustedes esta selección de música, el orden cronológico del señor Carlos Vives, uno de los artistas más representativos de nuestro país y que ha llevado el rock de su pueblo, es decir, el rock de mi pueblo, así se titula el álbum de el señor Carlos Vives, que ha dado la vuelta a todo el mundo y ha posicionado la música colombiana en diferentes lugares de nuestro planeta. Escucharemos La Gota Fría, una versión de que hace justamente remezcla el señor Carlos Vives y la publica en 1993. Luego vamos a escuchar La Tierra del Olvido, que sale en un álbum en 1995. Y finalmente, de sus más recientes producciones, les traemos Robarte un Beso, una canción que vio la luz, que se hizo pública en 2017. A ustedes gracias por estar en la sintonía.

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0: camina plácido entre el ruido y la prisa y piensa en la paz que se puede encontrar en el silencio. En cuanto sea posible y sin rendirte, mantén buenas relaciones con todas las personas. Enuncia tu verdad a los cuatro vientos de una manera clara y serena. Y sobre todo, escucha a los demás, incluso al torpe e ignorante. Ellos también tienen su propia historia que contar. Esquiva a las personas ruidosas y agresivas, que son normalmente un fastidio para el espíritu. Y no vivas comparándote con los demás si no quieres volverte vano y amargado. Siempre hubo y habrá personas más grandes y más pequeñas que tú, por si no lo sabes. Disfruta de tus éxitos, lo mismo que de tus planes, sin abandonar nunca el interés en tu propia carrera, por humilde que sea. Ella es un verdadero tesoro en este continuo cambiar de los tiempos. En los negocios, no te olvides de ser precavido y cauto. Recuerda que el mundo está lleno de engaños y embaucadores, mas no te vuelvas ciego al punto de no ver la virtud que existe. Hay mucha gente que lucha por alcanzar nobles ideales y en todas partes la vida está llena de heroísmo. Sé sincero contigo mismo, en especial no finjas el afecto y no seas cínico en el amor, porque el amor al fin y al cabo, a pesar de todo lo árido y estéril que puedas encontrar en el camino, es perenne como la hierba. Acata dócilmente el consejo de los años, abandonando con donaire las cosas de la juventud. Hay un tiempo para todo, pero nunca dejes de cultivar la firmeza del espíritu para que te proteja en la adversidad repentina y en los momentos de incertidumbre. Muchos temores nacen de la fatiga y la soledad. Sobre una sana disciplina, sé benigno contigo mismo. Tú eres una criatura del universo, no menos que las plantas y las estrellas, tienes derecho a existir. Y sea que te resulte claro o no, justo o injusto, indudablemente el universo marcha como debiera. Por eso debes estar en paz contigo mismo y con Dios, cualquiera sea la idea que tengas de Él. Y sean cualesquiera tus trabajos y aspiraciones, conserva la paz con tu alma en la confusa algarabía de la vida. Aún con toda su farsa, penalidades y sueños fallidos, el mundo es todavía hermoso. Sé cauto, esfuérzate por ser feliz.
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0: señores. Una belleza, una belleza. Vamos con la que sigue.
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